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1: Las 22 horas y 41 minutos.

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1: Son las 2 de la madrugada y un minuto.

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1: Son las 6 de la mañana y 46 minutos. No.

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Casi que lo alcanzo a... Claro. Oye, no sé si a ustedes les pasa lo mismo, pero a mí aquí internet hoy día pésimo, ¿ah? ¿Eh? Así que si de repente se entrecorta la señal, por favor me avisa, sí. Aunque no creo que puedan hacer mucho, ¿ah? ¿Eh? Así es. Bienvenidos, chiquillos, chiquillas, ¿cómo están? Buenos días. Buenos días en esta jornada de día jueves, ya pues 18 de junio, jueves, que te quiero jueves. Viernes, chicos, le llaman algunos, al porte ya. Los chiquillos hoy día salen de clase, sí, parece ya la mayoría. Salen temprano. Ya sus merecidas vacaciones de invierno. Muchos se acomodan los bigotes, la pega también, aprovechan de estar con la familia, se piden unos días ahí para estas vacaciones. Así que es fin de semana importante. ¿Y a qué hora llueve? Sí, porque está prometido hoy día lluvia, ¿no? Sí, pues, me parece mucho que sí. Ya, vamos a averiguar el tiro. Déjeme echar una miradita, ¿eh? Oye, de onomástico, día jueves. Salomón está entonces de onomástico en el día de hoy. Las mismas felicitaciones y más grandes aún para quienes están de cumpleaños en esta jornada, ¿eh? Así que ojalá que lo pasen bien. 10 grados de temperatura a esta hora para este día. El jueves 18 de junio se espera de lluvia. Ah, no, la tontera. 2 de la tarde, 04. O sea, no hay lluvia hoy día, chiquillos. Siento decepcionarlo, ¿eh? No van a hacer la sopa y pilla hoy día. Mañana sí, además solamente hay un 60% de probabilidades de para hoy, ¿eh? 15 la máxima, 8 la mínima. Mañana sí, sí, pues mañana sí, sin falta. Sí, porque hay un 90% de probabilidades para mañana, 4.4 milímetros, que comenzaría después de las 20 horas. Sí, así que en el día tampoco deberíamos tener precipitación entre día viernes. ¿Ah? El sábado, sí, aquí sí que le va a poner bueno. 20 milímetros para el sábado. Subieron todos los pronósticos, ¿eh? Es todo el día parejito. ¿Eh? Más intenso, tipín 5 de la tarde, también a las 2 de la mañana. El grueso de madrugada, ¿eh? El domingo también ya tenemos un 90%. Ay, ay, ay. Bueno, el sábado 11 grados, va a estar bastante frío. 11 la máxima, 5 la mínima, 20 milímetros, ya eso es mucho. El domingo 21 se esperan 8.6 milímetros. 10 grados la máxima, 5 la mínima. Para el lunes 22 también algo de nubosidad, 30% ahí de... Que de mejor el tiempo, claro, 11 la máxima, 2 la mínima. Agárrese después, chiquillos, ¿eh? Martes 23 de junio. Sí. ¿Cuánto? 10 la máxima y menos 1 la mínima. Y eso más encima acompaña de un viento sobre 30 kilómetros a la hora. El miércoles 24 de junio, 12 la máxima, 0 la mínima. Cielo, estamos hablando con cielo con nubosidad parcial nada más, ¿eh? Y no le cuento más porque no, viene bastante frío, ¿eh? Despedimos el mes de junio con heladas casi, ya con eso le digo todo, ¿eh? Así que para que consiguiera toda esta información, hoy nos esperan solamente 15 grados, de los cuales ya tenemos 10, ¿eh? para que usted sepa, para que usted sepa, oiga, y se planifique seguramente en el outfit que va a ocupar en el día de hoy. ¿Sí? Tiene que, claro. No, pero más que nada, usted es encachadita, Con lo que se ponga, se va a ver bien igual, ¿eh? Así que no se preocupe. Ya, en la música, qué buena. Del año, ¿cuándo está? 2015. Ah, fue remasterizado el 2015, claro que anterior. Ya 9 de la mañana, 5 minutos.

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Oye, sí, ¿qué me dice? ¿Ya? Ya, claro. Sí. Vamos a estar compartiendo también esa información. Muchas gracias. 9 de la mañana con 11 minutos. Es importante que usted se comunique con nosotros. Más 569-77-92-20-13. ¿Qué le parece? ¿Sí? Ya, me alegro que le guste. Sí. Más 569-77-92-20-13. Ya se me olvida donde empieza a remolitonear. No, ¿cómo se le ocurre? Oiga, nuestro WhatsApp 77 92 20 13, ahí está, ¿eh?

Ahí estaba Ice MC en este cinema. Tema que tuvo mucha repercusión, ¿eh? Nombraban los grandes de Hollywood ahí. ¿Sí? Y uno esperaba en qué momento sale mi nombre así. Que de artista, no, parece que ahí no había mucho que defender, ¿eh? Sí. Ahí estaba. Ice MC, así se llama. Claro, yo le decía al rey. Ice MC. Oye, 9 de la mañana con 19 minutos, 9 con 19. 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

comunicación permanente con nuestra estación de radio, claro. Estamos al más 569-77-92-2013. ¿Ah? ¿Te queda claro? 77-92-2013. Es facilísimo ahí el número con el cual te puedes comunicar todos los días. Cuéntanos dónde estás. Ah, en qué actividades ya se encuentran. ¿Cuántos se están preparando para San Juan este fin de semana, pues? ¿Sí? ¿Cuántos se están preparando? No, el próximo es... Claro que yo ando medio perdido. Este es el fin de semana del Día del Papá, claro. Sí. 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Quiere sorprenderse, buscar algo ahí que no sea lo típico de hasta chato, de boxer, de calcetines, sí. Pañuelo en algún caso. No. Sí, lo que pasa es falta, eso no es efecto de la publicidad. O sea, eso es lo que pasa. Oye, a lo mejor se está preparando ya, cuénteme cuál va a ser su panorama. Yo les digo que va a haber lluvia, claro. Entonces todo va a tener que considerarse indoor, ¿ah? Claro, no va a ser outdoor lo que vaya usted a asistir. Pero ya hay esta celebración, ¿eh? Entre lo que está cagando.

0: Claro.
1: Al
0: más 569-77-92-2013. Ya, 77-92-2013. Ya,
1: ahí se puede comunicar con nosotros, nos da a conocer cualquier panorama que tenga para este fin de semana que viene, pero ojalá nutrido de muchas, muchas, muchas actividades, ¿eh?

Venice Williams en la música. Ahí estaba, sí. Tú puedes programar junto con nosotros en todas las jornadas, ¿eh? Todas las jornadas en la mañana, a través del más 569-77-92-2013. Este número ahí con quienes nos comunicamos a diario, ¿eh? Es habitual, de repente se echan de menos cuando no.

No dan señales de vida, chiquillas, chiquillos, ¿eh? 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

Hoy tengo información y ya se las voy a estar compartiendo también para esta jornada. Me pregunta, ¿va a haber lluvia? No, lo más probable es que no, ¿eh? El porcentaje ahí, según lo que indican, no varía mucho para lluvia. Pero usted sabe que esta cosa de repente nos puede sorprender. Ahí se cruza una nube más cargada, ¿no? Y ahí quedamos, ¿eh? Bueno, sería momento entonces que salgan las ricas sopa y pilla. Mensajes subliminales que me hacen poner estos chiquillos para este día. Ya, 25 minutos exactamente para las 10 de la mañana.

Ahí estábamos, Everything But The Girl That Missing. Oye, más 569-7792-23. Sí, me lo dijo mal, me dijo una amiga. No, te estaba revisando, se lo dije bien. Sí, es el número de la radio, facilísimo. 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Buena, pues, ¿sí o no? No, aquí estos chiquillos son realmente comprometidos, ¿ah? ¿Eh? Así que te gusta ir a darse una vueltecita cada vez que uno puede pasar por ahí, ¿eh? Ya, ¿qué más me dice? Ya, que le toque esa canción. Pero claro que sí, pues. No, sí, yo sé que le gusta, yo sé que lo... Hay varios amigos que le gusta. Entre ellos, mi buena amiga Lucy, que dice que está trabajando hasta ahora. Sí, esta es la versión de Eruption para este gran clásico One Way Ticket.

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1: Sí, siempre música y también informaciones tenemos aquí para ti todos los días, ¿eh? 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

Please don't go. Oye, sí, buenísimo ese. W estaba ahí, Please don't go. Es un tema de Casey and the Sunshine, claro, que ellos lo hicieron ahí. Bastante famoso también en aquel entonces, Y ahí sigue todavía sonando, dando vuelta ahí en algunas plataformas. Vamos a revisar titulares para la jornada del día de hoy. Gobierno activa fuerza de tarea para ubicar a niños haitianos ingresados al país de forma irregular. Esto de verdad ha escalado como una información internacional también, Sí, no se imaginaron que Chile pudieron haberse cometido delitos de esa magnitud, sobre todo con pequeños. El problema es que ingresaron, está estipulado que ingresaron, pero ¿dónde están? No se sabe. ¿Qué destino tuvieron? No puede ser, De verdad no puede ser. Hay responsabilidades y ahí alguien tiene que asumirla en algún minuto. Bueno, todo lo que se sabe hasta ahora del ingreso de estos niños haitianos al país mediante estos vuelos sospechosos que se sostuvieron ahí durante tanto tiempo, Así es. Rachas de hasta 100 kilómetros a la hora emiten alerta meteorológica por viento para Tarapacá y Antofagasta. Crack marfileño no podrá entrar a Canadá para jugar el Mundial. Federación desmintió líos judiciales, Da para mucho el Mundial. Juez del caso Plus Ultra imputa a las hijas y secretaria de José Luis Rodríguez Zapatero en España. Puta, ahí la embarrada. Científicos descubren cuáles son los 4 escudos nutricionales para prevenir los infartos. Hay un completo informe también en biobiochile.cl. ¿Qué había, por lo que siempre nos preguntamos, qué había en los sobres amarillos con los que los haitianos llegaban a Chile en el año 2018? ¿Se acuerdan cuando se empezó a denunciar esta oleada de vuelos internacionales charter que traían personas, al parecer todos haitianos, venían con un sobrecito amarillo debajo del brazo, ¿se acuerdan? ¿Qué pasó con ellos? ¿Dónde se fueron? ¿Dónde están? ¿Fallecieron algunos? ¿Los que llegaron con niños? ¿Qué se hicieron esos? No se sabe absolutamente nada. Entonces, ¿qué había en ese sobre? Algunos decían que había dinero, otros decían que habían papeles. ¿De qué tipo? Nunca se supo. Hoy están saliendo a la luz pública y varios videos, incluso más de alguna cosa, que seguramente va a dar con los responsables, El problema es que sentimos que en Chile nunca se ha hecho justicia respecto a eso. De cualquier caso social y cosa que ocurra, no tenemos antecedentes como que la cosa... podemos confiar en las autoridades porque van a corregir el... No. Lamentablemente no ha sido así, En pleno mundial, Sergio Jadue reaparece en redes y lanza guiño a La Roja. Y podría seguir bajando. Esta es la disminución que ya rige el precio de las bencinas y el petróleo diésel. También te lo vamos a informar. Nombramiento de Ricardo Rincón como embajador en Panamá. En vilo tras cuestionamientos por casos de violencia intrafamiliar. Chula. Camilo Escalona reaparece en medio de agresiva enfermedad con mensaje de unidad para el Partido Socialista en Chile, ¿Hay más cerveceros? Las tácticas de los viñateros chilenos ante caída mundial del consumo del vino. Sí, y esto obedece a un fenómeno, Los chiquillos ya no toman. Las nuevas generaciones no están ingiriendo alcohol. Mira, qué interesante, Israel corta lazos con la jefa de la diplomacia de la Unión Europea por hablar de apartheid contra los palestinos en este caso, Así es. Sí, esas son las noticias destacadas. Ya le vamos a ir contando ahí a medida que vamos avanzando en este programa. 10 de la mañana con 8 minutos. 10 con 8. ¿Qué tenía? Me dice. Sí, pues. Ya, vamos con eso, con Halloween.

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2: Así es, hasta las 11:30 de la mañana estamos acá en www.octavadigital.cl. Ay, ay. 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Así que para que usted vaya considerando esa posibilidad también. 10 de la mañana con 20 minutos, 10 con 20. Está viendo, oye, la noticia, la tole tole nomás, ¿eh? Sí. Bueno, la UNICEF ahora salió a la carga. Sí, la UNICEF pide saber con urgencia dónde están los niños haitianos en Chile. Chula. Ay, ay, ay, ¿eh? Oye, detuvieron al instructor por la muerte de esta chica en Brasil, la que tiraron en Benji. Sí, la cuerda de protección, pero ¿qué les pasa por la cabeza? Prácticamente es un asesinato, claro. Ah. Dice que ya habían publicado un video simulando arrojar un cadáver desde el mismo puente. Mira, están locos estos gallos, están enfermos, ¿ah? ¿Eh? Y yo vi el video y yo dije, ¿pero qué están haciendo? Chula. Ay, ay, ay, ¿ah? ¿Eh? No, una pena. Pero tremenda, ¿eh? Pero raya la papa. Yo creo que definitivamente raya la papa esto, ¿ah? ¿Eh? Sí, ¿qué pasó por acá? ¿Qué era? Oh, mi guachito lindo, cuando era guaguita, Luchito, ¿a dónde está, hijo? Mira, tanto tiempo sin saber de él, ¿eh? Así es. Seguramente vino a pegarle la pera de su mamá, porque por eso apareció. Porque cuando le da mamitis, aparece. Abrazo para ti, Luchito. Sí. Tiene que estar en el laburo a esta hora de la pega, ¿eh? Así es. Saludos a mi buen amigo, ¿eh? Mi compañero de tantas batallas y pues Luchito. Oye, 11 grados, subimos solamente un gradito de estos cada 15, de estos 15 que deberíamos tener en la jornada del día de hoy. Sí, mayores precipitaciones no, 30% de que a las 2 de la tarde 0,3 milímetros y a las 3 de la tarde 0,1 milímetros. O sea, no va a haber lluvia. Mañana cambia un poco la intención, pero sábado, domingo, derechamente sí que vamos a tener agüita, ¿eh? Y van cambiando los pronósticos, ¿eh? Sí, se espera para este viernes 4.4 milímetros, para el sábado 20 milímetros y para el domingo 8.6 milímetros. Es lo que, claro, está indicando la unidad meteorológica a esta hora a través de nuestra estación radial, ¿eh? Así es. ¿Qué anda haciendo? Chillán anda dando vuelta, mira, qué bien, ¿eh? Sí. Oye, escuché la noticia que se va a invertir en la carretera Yungay y Chillán, ¿sí? La van a ensanchar y todo eso. Qué bueno. Hace falta una intervención ahí vial importante y esa importante arteria también que une la ciudad de Yungay con Chillán, ¿eh? ¿Cuántas veces? No, y además mucho accidente también porque es una ruta bastante peligrosa. Pero parece que ahora le van a echar su manito de gato y debería quedar impecable. Sí, estaban hablando de ¿cuánto? De 12 meses, claro. Ejecución de obra. Bien, me parece muy bien. Ya, 10 de la mañana con 10 con 23 ya. 10 con 23. Ah, oh, qué buena. Freddie Mercury. 1993. Masterizado y todo, suena impecable esto. 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

Sí, seguimos avanzando. 10:31, 10:31, jornada de día jueves, siempre buen jueves, viernes chico, club de Toby, club de Lulú. Hoy seguramente más de alguno va a salir a tomarse alguna agüita, alguna cosita, ¿sí o no? Porque mañana ya es viernes, sale temprano de la pega y no lo van a dejar salir más. Con ese pedido. Ya le tienen el panorama absolutamente armado a usted para este fin de semana. Sí, yo ya supe que algunos los van a llevar a la nieve, con lo que le gusta la nieve. O sea, yo sé que le gusta el hielo, por ejemplo. Con un Johnny Walker, claro, pero la nieve no, este es más cobarde que cualquiera, ¿eh? Sí, sí, va a tener que ir más arropado que hijo único, sí, que quiere ir a la nieve, ¿eh? Sí, está espectacular el panorama, dicen ahí en el volcán Antuco, pero no es llegar e ir, ¿eh? Usted lo sabe muy bien. Entonces, ¿qué tiene que hacer? Tiene que aprovechar de... Sí, tiene que sacar los tickets antes, no se puede pagar ahí en la portería ni nada de eso, ¿no? Sí, la modernidad, güey, chiquillo, ¿eh? Ya no es como antes la cosa. Ya no es como antes, ¿ah? ¿Eh? Así es. ¿Qué más dice? Preguntan ahí, ¿alguien sin cable? ¿Sí? ¿Qué sector? Sí, solo televisión, internet, estamos haciendo normal, no tengo ninguno, dice. ¿Qué sector? Ay, no, es porque no nos dicen ahí qué sector, ¿eh? Para poder preguntar. Oye, ¿cuándo esto? Bien, Montserrat, ¿cómo está mi guachita linda? Mi guachita linda, cuando guaguita. Un cocimiento en olla. Ah, esto es un pulmaí. Pulmaí, pues, hija, póngale cómo corresponde ahí, ¿eh? Sí, ¿cuándo va a ser esto, hija? ¿Mañana? Me está ahí. Mañana, justamente mañana, güey. Sí, mi amor Sara está preparando un pulmay ahí en olla, sabor del mar en cada cucharada, dice, ¿eh? 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

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Sí, para que lleguen en perfecto estado. Llevo su vaipillas y pebre también. Mira, qué generosidad en una misma persona. Sí, como debe ser, pues, ¿eh? Dice, claro, tienes que llevar tu ollita porque es carduito. No es como el de el curante, ¿no? ¿Se acuerda? Bueno, yo lo fui a Chile a conocerlo. Ni un brillo, de verdad. La fiesta y todo el asunto, pero es una cuestión seca, ¿no? Es más de caldo, es más del criaturero. Así es. Y así que esto va a estar espectacular. 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Ya, amigo Chita Linda, ahí estamos, ¿eh? Me guarda del criaturero ese, por favor, ¿eh? Sí. Luchito, está en Chillán, dice, mucha lluvia en Chillán, ¿eh? Dice, me imagino que va para allá. No se ve todavía que vaya a llegar por estos lados, ¿ah? ¿Eh? Mañana a lo mejor, puede ser, quién sabe, en algún minuto, no lo sabemos bien, no lo tenemos claro, sí. No, pero hoy mañana no, tranquilo, pero en Chillán lloviendo mucho y muy fuerte, dice. Ya, ¿qué más? Oye, esta noticia es buena. Yo les voy a contar, pero vamos a ir a la música primero, claro, ¿cuáles son las conductas por las que te puedes ganar una linda y hermosa inscripción en el registro de vándalos en Chile? Claro que le están poniendo que no, ¿cómo son niños tan vulnerables? Oye, ¿por qué me tienen que rayar mi casa si yo no di el consentimiento? Aparte que se ve tan feo, ¿eh? Cuestiones que nadie sabe. Lo único que saben son los cabros, nadie más. Sí. Bueno, si esto, chiquillos, avanza, parece que va a ser un verdadero avance en cuanto a los rayados. Bueno, yo le voy a nombrar todas las cosas por las cuales usted puede entrar al registro de vándalos, ¿eh? Para que tenga cuidado, ¿eh? Así es. Hay un completísimo informe ahí que me acaba de llegar, ¿eh? Así que se lo voy a estar compartiendo. Ya, 22 minutos, sí, exactamente 22 minutos para las 11 de la mañana.

Exactamente 20 minutos nos separan de las 11 de la mañana. Sí, a través de www.octavadigital.cl. Ahí estamos siempre para nuestros buenos y queridos amigos. Ya, esta noticia de verdad es que yo creo que hay que tomarla en consideración, ¿eh? Bueno, durante la última cuenta pública, el presidente José Antonio Kast anunció la creación de este Registro Nacional de Actos Vandálicos e Incivilidades, el cual ya fue ingresado oficialmente como proyecto de ley al Congreso en el boletín 18341-25. Bueno, de acuerdo con el texto, la protección de la convivencia social exige no solo la persecución y la sanción de las conductas ilícitas, sino que también la existencia de mecanismos que permitan identificar, registrar y desincentivar adecuadamente aquellas conductas que revelan un incumplimiento grave de los deberes básicos del respeto al orden público y a los bienes comunes y a los derechos de los terceros, ¿eh? Cosa que claramente en este país ya lamentablemente se habían perdido, ¿eh? Bueno, las conductas por las cuales te pueden inscribir en este registro, ¿eh? El título segundo de este proyecto de la ley detalla en sus artículos 5, 6 y 7 las conductas por las que alguien podría terminar inscrito en el registro. Están separadas en actos vandálicos, incivilidades de competencia de los juzgados de policía local e incivilidades de competencia de los juzgados de garantía, respectivamente. Vamos al primero, ¿eh? Los actos vandálicos. La inscripción en el registro por alguna de las siguientes conductas tendrá una duración de 5 años, ¿eh? Tratándose de menores de edad, la duración es de 2 años. ¿Cuáles son estas? ¿Quiénes podrían caer ahí en eso? Quienes atenten contra la autoridad, algo que está establecido en el artículo 261 y 262 del Código Penal. ¿Ah? Segundo, las amenazas a las autoridades en ejercicio de sus funciones o la perturbación grave de las sesiones legislativas o audiencias judiciales. ¿Ah? Eso está contemplado en el artículo 264 del Código Penal también. Tercero, el impedimento de la impedimento o perturbación del ejercicio de funciones de autoridades por violencia o fraude. Todo esto que le pasó a los ministros, que estuvieron exponiendo la universidad, bueno, todo eso iría ahí. En el artículo, se sostiene en el artículo 267 del Código Penal también. Escuchen bien, la falsa alarma de incendio, emergencia o calamidad pública, que también está contemplado en el artículo 268 bis del Código Penal, ¿eh? Yo ahí lo encuentro, pero fantástico, ¿eh? Lo de la falsa alarma. ¿Por qué? Porque hay que enseñar, yo creo que ningún papá le dice al chico, oye, no vaya a estar tonteando haciendo llamadas. Pero no cree usted que son los menores los que hacen la mayoría de las llamadas. Y hay estadísticas que son muchos adultos. ¿Ah? Eso se va a penalizar en este registro de banda, ¿no? Que por lo demás, si tú estás inscrito, ya te voy a contar cuáles van a ser, o a qué nos vas a tener acceso. También contempla el homicidio de un fiscal del Ministerio Público o de un defensor público, contemplado en el artículo 268 del tercero del Código Penal. También las lesiones o maltratos de obra contra un fiscal del Ministerio Público o contra un defensor público. Las amenazas a un fiscal del Ministerio Público o un defensor público también, ¿eh? Las lesiones o amenazas. La retención o la toma de control de un vehículo de transporte público o de pasajeros, ¿eh? Claro, cuando bajan a todos los pasajeros, los malditos, para poder quemar el bus, ¿eh? En su modo de protesta contra los ricos y cuestiones. Los ricos no andan en bus. Lo encuentro muy tirado las mechas, ¿eh? Claro. No andan en bus. O sea, le joden la pita y a la gente común y silvestre. Bueno, ¿qué más? ¿Qué más? La interrupción de la libre circulación en la vía pública o el lanzamiento de objetos a personas o vehículos en vías públicas. Mira, aquí está todo lo que tiene que ver con las bombas molotov, cuando hacen las protestas y usted no puede circular libremente, bueno, todo eso va a estar incluido, ¿eh? La explotación y participación en casas de juegos
de suerte, invite o azar. Y ahí es donde está complicado, que están tratando de interpretarlo bien, si se van a poder hacer realidad los bingos, por ejemplo, los bingos solidarios. Claro, debería haber una entidad que regulara todo esto, ¿eh? Porque mira, porque estamos con cosas que Chile es el país de los bingos y la completada bailable y cuántas cosas para obras sociales, ¿sí o no? Pero convengamos también que hay otros que se han llenado los bolsillos de plata a costilla de la gente, y algunos incluso inventan cuestiones. ¿Te ha sido así, pues? Por algo se busca sancionar a esas personas, ¿eh? Bueno, también van a caer en este registro los que amenacen a los profesionales o funcionarios de establecimientos de salud, ¿eh? O educacionales. También a los manipuladores de alimentos de los establecimientos educacionales, que los insulte o haga amenazas, van a caer en este registro de vándalos, ¿eh? Independientemente de la justicia ordinaria que les vaya a seguir. Más encima le van a poner en este registro. Las lesiones inferidas a profesionales y funcionarios de establecimientos de salud, los manipuladores de alimentos, ya se lo dije. La usurpación, ojo, artículo 457, 457 bis y 458 del Código Penal, en caso de que la ocupación hubiere recaído sobre inmuebles, cuando te ocupan tu casa, por ejemplo, y si es que un inmueble fiscal o bienes nacionales de uso público, y sobre un inmueble destinado al desarrollo de actividades de educación parvularia, básica, media o superior. Ellos van a entrar automáticamente a este registro, ¿eh? El incendio, quien provoque un incendio también. Los daños causados en bienes de uso público, ¿eh? Los medios de transporte público, los servicios públicos domiciliarios también. Todos ellos van a entrar en este registro. La realización no autorizada de rayados, dibujos, mensajes o expresiones en bienes muebles o inmuebles públicos o privados. Los loquitos que andan rayando el metro y la cuestión están sonados. Bueno, también está calificado ahí el homicidio de un carabinero, por ejemplo, el maltrato de obra de carabinero, el uso de artefactos explosivos incendiarios, el disparo injustificado de armas de fuego, las carreras, mire, escucha bien, las carreras no autorizadas de vehículos. Está contemplado en el artículo 197, tercero del decreto con fuerza de ley 1 del 2007 del Ministerio de Transporte y Telecomunicaciones, además del Ministerio de Justicia. Así que todos los que participen de carreras no autorizadas también van a entrar a este registro de vándalos. El tráfico o microtráfico ilícito de estupefacientes y sustancias psicotrópicas, aparte de seguramente tener que responder ante la ley 20.000, va a entrar también en este registro. La asociación ilícita para el comercio ilegal, ¿eh? Y el daño en algún monumento nacional también entra en esta categoría, ¿eh? Bueno, hay muchas más. Ya le voy a ir contando ahí en lo que resta de nuestro programa.

0: minutos.
1: Exactamente, faltan 7 minutos ya para las 11 de la mañana. Se abre el debate, ahí está nuestro WhatsApp también, ¿eh? Opinan nuestros amigos respecto de esto. Claro, nosotros vamos más al detalle, porque contamos cuáles son las causas por las cuales podría integrar este registro de banda. Lo que van a perder, van a perder beneficios sociales, no van a poder postular a vivienda, no van a tener bonos, ni todo lo que tenga que entrega el Estado para los buenos ciudadanos, porque se los va a entregar a ellos, ¿eh? Claro, entonces de usted depende no entrar en ese registro. Si, al fi, mira, si al final es una cuestión que todo el mundo sabe que no se puede hacer, pero que lamentablemente acá parece que hiciéramos caso omiso. No. Son reglas de buen vivir, de convivir bien. No tiene nada que... No nos está exigiendo nada que no se pueda hacer, ¿eh? Yo por lo menos opino eso. Me gusta mucho más el orden. ¿Por qué tú tienes que verte con tu casa rayada todo el tiempo? Lo que le cuesta a usted, lo que le sale en forma de plata, ¿cierto? Tener que estar pintando su casa, comprando pintura nuevamente, para lo mejor pagándole a alguien, ¿ah? Porque los perlas se le ocurrió pintarla nomás, sin pedir autorización de ninguna cosa, ¿ah? Los que, claro, usted dirá el derecho a protestar que tienen los chiquillos, pero ¿por qué si los chiquillos tienen que ir a estudiar nomás, pues, señora? Ya, listo, protesten. ¿No llamaría, cree usted, la atención mucho más una protesta que fuera absolutamente pacífica? Que se manifestaran, que por último se sentaran en la calle, pero que no hicieran desmanes. Bueno, hay otra ley que va a acompañar ahora, que se está estudiando, que va a ser responsable a quienes convoquen a las famosas marchas. ¿Ah? Porque todo esto parte de ahí. Bueno, tiene más aristas todavía, ¿eh? Porque de acuerdo con este proyecto, la comisión de algunos de los delitos señalados anteriormente van a ser sancionados, además de la pena de la incorporación al registro, con penas que corresponden conforme a la ley. En caso de reincidencia de estos delitos previstos en estos artículos, el plazo se va a extender en un año adicional por cada nueva inscripción que tengan en este registro, ¿eh? Ahora, quedan sujetas a inscripción en el registro por el plazo de un año las personas que hubieran sido sancionadas por haber realizado alguna de las siguientes conductas a propósito. El depósito de escombros y otros materiales sin permiso municipal o de la Dirección de Vialidad. Todo esto no es nuevo, estimados amigos. Está sostenido en el artículo 160, número 8 del decreto con fuerza de ley número 1 del 2007 del Ministerio de Transporte, Telecomunicaciones y Ministerio de Justicia. Aquí nadie está inventando nada nuevo. Son cosas, normas que están establecidas ya con bastante antelación. El consumo de bebidas alcohólicas en las calles, caminos, plazas, paseos y demás lugares de uso público, contemplado en el artículo 25 de la ley 19.925. Siempre se ha dicho, siempre se ha sabido que el consumo de bebidas alcohólicas en la calle está prohibido. ¿Ah? Pero claro, como nadie hacía nada, ahora con el registro de vándalos se van a ver muchos complicados, claro. Incluso ni siquiera van a poder, tengo entendido que ni siquiera van a poder renovar la licencia de conducir, ¿eh? Ojo, no, sí. Trae malas cosas para los que no quieren ponerse en el riel que necesitamos. Mira, Nair está diciendo no consuma bebidas alcohólicas, pero hágalo en su casa, pues. Hágalo en un local donde sí se puede, con la seguridad para usted y la seguridad para los demás vecinos. ¿Ah? ¿Pero por qué en las plazas? Si las plazas son para que la gente vaya a pasear, los cabros chicos vayan. No, ir a ver curados, pues esa no es la gracia, ¿eh? Bueno, el expendio de bebidas alcohólicas también, los que venden de forma clandestina, ahí también van a caer en este registro. La elaboración o manipulación de alimentos en la vía pública, sin contar con patente municipal. Y aquí toda la gente dice, bueno, es que la gente necesita, pues, pero bueno, haga el trámite. Mira, si nada tiene, a nadie se le prohíbe absolutamente nada en este país, pero hagan los trámites como corresponde y van a tener la seguridad y la ventaja de poder tener todas las colaboraciones posibles en el caso de que usted quiera vender alimentos en la vía pública. Ahora, hay alimentos que se pueden vender y otros que no se pueden vender, pues, si estamos claros, porque las condiciones no ameritan, pues. Ajá. ¿Usted se ha preguntado una vez, por ejemplo, una persona que vende sopaipillas, por decirle, ya? Pongamos las sopaipillas, enana. ¿Dónde se lava las manos? No, usted dirá, ya anda con una con un estanquecito de agüita y se lava las manos. Lo podemos discutir, ¿ah? ¿Eh? ¿Y un servicio higiénico? Ahí se la dejo. La elaboración, les dije, de alimentos en vía pública sin contar con patente municipal, claro. Porque al otorgarle una patente, la municipalidad tiene que también hacerse responsable de las necesidades que requiere esa persona para poder ejercer ahí, en la vía pública. Bueno, quinto, el uso de los servicios de transporte público remunerado de pasajeros sin pagar la tarifa correspondiente. Ah, los graciositos que se hacen los chistosos y no pagan su pasaje, también van a caer en este registro. El cierre o obstaculización de las vías de acceso a las playas de mar, a los ríos o a los lagos. ¿Se acuerda que algunos dicen, no, que no pueden entrar aquí, que esto es mío? No, están sonados. Entran en el registro de vandal si hay que hacer la denuncia. También hay incivilidades de competencia de los juzgados de garantía. Quedan igualmente sujetas a inscripción en el registro las personas que hayan sido condenadas a la pena de incorporación en el registro por sentencia firme y ejecutoriada por haber cometido alguna de las siguientes incivilidades, aquello también por el plazo de un año. Por ejemplo, la organización o agencia de loterías no autorizadas. ¿Ha visto eso que dicen? Vamos a sortear una casa. ¿Ah? Vale 10 luquitas, ¿no? Una parcela vale 10 luquitas. Resulta que se hace en la América, estimado amigo. Claro. Se hace en la América. Claro, usted dice, no, yo compré con 10 lucas nomás, pero muchos arreglados. No tienen ninguna validez ese tipo de conducta en nuestro país. ¿Eh? Contemplado en el artículo 276 del Código Penal. Segundo, la provocación o alteración del orden en los espectáculos públicos. Aquí estamos hablando en los que pelean, discuten, se agarran a chorchazos y últimamente a bala en los estadios, por ejemplo. Bueno, toda la gente quiere ir a disfrutar del deporte, a ver un buen fútbol, y nos faltan los picados y queda la pura tendala. Bueno, también entran. El daño en bienes públicos de propiedad particular cuyo importe sea inferior a una unidad tributaria mensual. El daño que hizo, está evaluado en eso, inscrito automáticamente ahí, ¿eh? Y el consumo de drogas en la vía pública, contemplado en el artículo 50 de la ley 20.000. Mira, todo esto ya estaba hecho desde antes, solamente que había que recordarlo, ¿eh? Ponerlo en una juguera y enseñarle a esta gente que de verdad su libertad termina cuando comienza la vía. Es lo más justo que debería haber, ¿no? Así es, pues. Una pena tremenda porque tengamos que llegar a esto, que cada vez el Estado nos va regulando más la cancha, y eso de perogrullo debería ser totalmente distinto, pero lamentablemente hay algunos que se creen dueños del espacio ajeno, y eso lamentablemente está malísimo, ¿eh? Así que vamos a ver cómo va a avanzar este proyecto. Mientras tanto nos vamos a quedar con la música de Ultranate, ¿eh? Esto se llama Free.

Ya, 11 de la mañana con 8 minutos y estamos partiendo ya esta última media hora que nos queda de programa. Mira, la discusión bastante interesante, más que discusión, el cambio de algunos, ¿cómo se llama? De algunas opiniones en nuestros auditores, ¿eh? Dice mi hijo, por ejemplo, le gusta participar en las protestas. Estaba en Los Ángeles, por ejemplo, dice, estudia allá. Bueno, va a tener que cuidarse más, ¿no? Juega. Y si anda haciendo vandalidades. Mire, aquí cada uno es responsable de lo que hace. ¿Ah? Entonces usted, ¿cuál es su función? Creo yo que es interiorizar a su hijo, explicarle lo que le va a poder pasar si es que lo encuentra en alguna situación compleja, pues. Si, es que no hay nada más que hacer, pues. Si no tiene por qué andar destruyendo cuestiones, pintando casas, porque le parece que tiene que protestar de alguna forma. Hay mil instancias más, ¿eh? Se reúnen unos chiquillos, piden una audiencia con una autoridad importante y exponen sus ideas delante de ellos. Yo creo que eso puede ser mucho más efectivo, porque ¿sabe qué? Lo que pasa cuando hay este tipo de situaciones de vandálicas, eso es lo que queda en las noticias, eso es lo que sale. No las peticiones de los cabros, no tiene nada que ver, ¿eh? Sale qué fue lo que hicieron. Ese es el problema más grave de esto. Y Chile se ha asociado a protestas que demandan bastante violencia, lamentablemente, ¿eh? Uno ve, por ejemplo, protestas en otros lugares, masivas, países desarrollados, ¿eh? Ni siquiera un papel botan en la calle, o sea, no tiene por qué ser. La gente se manifiesta de forma presencial en las calles. O sea, mira, vean la autoridad, que somos mucha gente que estamos en pos de tal idea. ¿Me entiendes? Ese creo que puede ser. Pero vandalizar cuestiones, porque aquí no estamos hablando de los buenos cabros, de los cabros que hacen bien las cosas, de los chiquillos que son de bien, de los que han aprendido de parte de sus padres a tener una vida bastante civilizada. No estamos hablando de ellos, estamos hablando de los que están en la línea contraria, pues, ¿eh? Bueno, yo siempre digo, cada quien atiende su negocio, ¿eh? Seguramente usted tiene muy claro cómo ha criado o va a criar a sus hijos. Entonces, sabiendo esta información que yo le acabo de entregar, tiene que atenerse a las consecuencias, ¿no? Si no es que nadie le haya avisado. Ojalá que nunca les pase nada a los chiquillos, pues, sobre todo siempre hay que cuidarlos. Pero depende mucho de los papás también, pues, enseñarles. Y si el papá tiene ese espíritu revolucionario y todo, ¿qué más le vamos a pedir? Pues sí, ¿eh? De tal palo tal astilla nomás, pues sí, esta cuestión es así. Pero a lo que voy yo es que después ya no hay que quejarse. ¿Ah? No, es que yo no sabía. No, si no andaba haciendo nada, ¿cómo lo van a meter en el registro de vándalos si solamente rayó una casa? Ni la mitad que haya sido. No tiene por qué hacerlo, pues no tiene por qué hacerlo así. Esto no anda el lote. O sea, lo que pasa es que se había normalizado, romantizado el delinquir en este país, ¿eh? Por eso estamos con los niveles que tenemos también de violencia y de delito todos los días. Pues, mire las noticias, lea los diarios, lea los portales de prensa, llenos de esta cuestión. Y la gente dice, no, es que la tele miente, que la cuestión. Oiga, son estadísticas reales y ahí está, pues. Ahí está. No, que no lo quiera ver. Es otra cosa, pero están ahí, ¿verdad? Los datos son reales. Y a cualquier gobierno que asuma, siempre esos datos le van a hacer ruido. Entonces van a querer, ojalá, disminuirlos, ¿eh? Que la represión, que el fascismo, ya pasó. ¿Sabes cuál es el problema más grave de todo esto? Es que hay gente que todavía no quiere reconocer que más del 58% de los chilenos dijo, cambiamos la cosa. Cosa que los equilibrios no son malos, no deben ser malos, por algo vamos alternando cada tiempo, ¿ah? Desde que se retomó la democracia, entre comillas, que se propuso en algún momento, se ha ido alternando el poder y eso ha mantenido los equilibrios, ¿ah? Porque mucho tiempo ya la cosa también se desbanda, ¿ah? Mira, en cualquier situación en que mucho tiempo sostenido durante años alguien mantiene el poder, no es malo. O sea, perdón, no es bueno. Siempre le van a encontrar ahí alguna yaída. Claro. Sí, lo más democrático podría ser que ya, me toca 4 años gobernar. Yo entrego el gobierno el próximo. Claro.
y ojalá en las mejores condiciones todavía, para poder destacarme en mi gestión. Entonces, no entender que la gente ya no creyó en las propuestas y cambió de opción, es difícil. Pero lo que se necesita es restablecer hoy en día el orden en la ciudad, ¿no? ¿Sabes qué? Lo que pasa es que la gente está chata. Santiago entrevistan a la gente y están chatos de que los cabros les hagan daño a, por ejemplo, a los buses. ¿A quién en su sano juicio se le ocurre quemar un bus? Para perjudicar a los ricos, y los ricos jamás han andado en bus, pues, ni en metro. Tienen sus vehículos, por algo tienen plata, pues. Entonces, es hacernos daño a los colegios que vandalizan, el comercio. ¿Por qué va a ser justo que una persona que genera trabajo, a lo mejor en su comercio y todo eso, se lo vandalicen, pues? No tiene patas ni cabeza la cosa. Bueno, pero como digo, ahí van a tener que acatarse nomás a estas normas. Va a ser complejo para algunos, pero bastante provechoso para los demás, ¿no? Así es. Ya, ¿qué más? ¿Qué más tengo? Déjame, estoy buscando acá. La noticia bastante macabra. Mira, adolescente, 16 años, permanece hospitalizada luego de ser atacada con un arma cortopunzante durante la noche de ayer miércoles. Todo esto en la comuna de Renca, región metropolitana. Y el hecho es investigado como un homicidio frustrado por la Fiscalía Metropolitana Centro Norte. Oye, las agresiones con arma blanca, pero es cuestión de todos los días. Imagínate esa mujer que le mataron ahí en Loncoche. 82 puñaladas, por Dios. Un cabro de 17 años. ¿Qué tiene en el cerebro? ¿Pasto ese cabro? No sé. Bueno, la agresión ocurre en la intersección de Avenida Infante con calle Poseidón, y de acuerdo a antecedentes preliminares, una presunta autora del ataque sería otra adolescente, quien le provocó múltiples heridas de gravedad. Personal de la Policía de Investigaciones, PDI, trabaja en el esclarecimiento de los hechos mientras la víctima permanece internada en el Hospital Félix Bulnes. La subcomisaria Francia Tobar, de la Brigada de Homicidios Centro Norte, informó que los primeros antecedentes apuntan a que la agresión fue cometida por persona conocida de la víctima. Una víctima menor de edad habría sido atacada con arma cortante, específicamente en Avenida Infante con Poseidón. Los responsables serían personas muy conocidas de la víctima, y producto de esta diligencia del trabajo en el sitio del suceso, se está procediendo al levantamiento de cámaras y el trabajo respectivo. La detective agregó que los peritajes buscan establecer la dinámica exacta de los hechos e identificar a todos los involucrados en este ataque. Mira, el fiscal Felipe Olivarín, de la Fiscalía Centro Norte, entregó más detalles sobre la gravedad de las lesiones sufridas por esta adolescente. Sí, dice que la adolescente procede a apuñalar a otra niña de 16 años con arma cortante, al parecer una tijera, en el sector del hombro izquierdo, en el pecho y también por la espalda. El persecutor indicó que la víctima sufrió muchas heridas cortopunzantes, una de las cuales le perforó un pulmón. Le provocó una lesión grave, específicamente un neumotórax. Fue trasladada rápidamente a un centro asistencial y posterior derivada al Hospital Félix Bulnes, donde se mantiene hospitalizada en estos momentos. La Fiscalía y la PDI continúan desarrollando diligencias para esclarecer las circunstancias de los ataques y determinar las responsabilidades en este caso. Menores de edad. Ayer, el crimen allá en el sur también, ¿cuánto? Menores de edad, 17 años. ¿Qué pasa? 11 de la mañana con 17 minutos.

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Ya, 11 de la mañana con 23 minutos, sí, 11 con 23. 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Nuestros buenos amigos de comercializadora Webil, que también nos acompañan en esta jornada. ¿Ya qué más hay? Sí. Me habían mandado otra noticia acá. ¿Y dónde quedó? Me le fue. Oye, más informaciones de Biobío, por ejemplo, CAS llega hoy jueves al Biobío, visita Talcahuano y las ruinas ahí del Mercado Central de Concepción, ¿eh? Un proyecto interesante ahí que para realizar al parecer. Abuelo es acusado de violar a su nieta y explotarla sexualmente a cambio de drogas en Concepción, ¿eh? A ver. Alianza Público-Privada restaura sistema de agua potable a comunidad rural tras incendios en Biobío. Seremi de Salud de Biobío reitera el llamado a vacunarse en medio del aumento de circulación viral. Veredicto contra tres adolescentes por homicidio de estudiante Lota se va a conocer en la jornada del día de hoy. Así es, son informaciones de Biobío también importantes que damos a conocer. Para usted. Oye, ayer, claro, esta emergencia explosionó un gas y dejó una persona grave y carro de bomberos colisionó camino a la emergencia. Todo esto en la ciudad de Los Ángeles, ¿ah? Claro. Oye, un cilindro de gas explosión dentro de una casa y cosa más terrible, ¿ah? Sí, esa emergencia movilizó diferentes unidades de respuesta. A esta emergencia en Villa. ¿Dónde fue esto? Villas de la Comuna, dice. En una de las villas de la Comuna. 3:40 de la tarde, cuando se reporta situación en Villa España, fue específicamente en el pasaje Lauca. Situación que fue corroborada por los mismos vecinos, ya que escucharon este fuerte estruendo mientras daban la alerta ahí a carabineros y también a bomberos, ¿eh? Tras ello, voluntarios del cuerpo bombero, al menos de tres compañías, fueron desplegados de forma inmediata desde este punto,
sumándose el personal de carabineros también, seguridad municipal, para evaluar todas estas situaciones. Una vez en el lugar, se corroboró que se había tratado de una gran explosión a causa de la acumulación de gas. Qué pena, ¿eh? Posteriormente se comenzó a evaluar de forma inmediata todo el sector, realizando incluso un cierre perimetral, corroborando lamentablemente que había una persona afectada. Esta última resultó con quemaduras graves, siendo

responsabilidades. En relación a la emergencia principal, se realizó un trabajo investigativo por parte del Departamento Técnico para poder aclarar las causas y responsabilidades de esta tragedia, hecho que causó gran impacto entre los vecinos del sector en una jornada marcada por las bajas temperaturas. Allá. Oiga, qué tremendo, ¿eh? Qué tremendo, hay que tener cuidado, pero extremo. ¿Cómo se llama? Los reguladores del gas. Cada 2 años máximo hay que estarlos renovando, ¿eh? Sí, porque usted no lo crea, producen fugas, a veces no te das cuenta, imagínate. Después usted le encendió un interruptor y uff, qué hará. Qué tremendo, ¿eh? Una de las situaciones bastante peligrosas que ocurrió ayer en la ciudad de Los Ángeles, ¿eh? Ay, ay, ay. ¿Ya qué más tenemos? Sí, Operativo de Salud ofrece exámenes preventivos gratuitos en Plaza Pinto de Los Ángeles. También en Los Ángeles se han estado desarrollando 111 operativos para retirar rucos y recuperar espacios públicos ahí en la ciudad. Conductor ebrio chocó contra un poste, dejó a más de 2.500 clientes sin electricidad en Los Ángeles. Más encima de todo esto, ¿eh? Bueno, esa es parte de las informaciones importantes que tenemos también el diario La Tribuna para el día de hoy. Ya voy, nos vamos. 11 de la mañana con 31 minutos ya. 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Chiquillos, que tengan muy bonita jornada. Esperamos que llegue la lluvia. No, pero mañana. Hoy ya no vamos a tener lluvia, por lo menos acá. Me da miedo decir eso, que más rato capaz que se parta. Voy a echar la culpa que me creyeron a mí, ¿eh? Bueno, ¿a quién más le vamos a echar la culpa? Cualquiera. Ya, nos vamos. Que tengan bonita jornada. Muchas gracias.

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1: Las 11 de la mañana y 46 minutos.

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0: digital te indica la hora.
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2: Las 17 horas y 35 minutos.

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